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0: Esta es la hora. En su Radio Carnaval ya son las 21 horas con 6 minutos.
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las olas que subían y bajaban. 21 horas ya con 12 minutos, 21 horas con 12 minutos. ¿Qué tal? ¿Cómo les va a todos ustedes? Qué rico poder saludarles a través de las ondas de Radio Carnaval en esta gran noche de celebraciones. Noche de viernes 11 de septiembre del 2026. Más 56-552-22-58-84. El WhatsApp de la Carnaval.

0: Esta es la hora.
1: En su Radio Carnaval ya son las 21 horas con 31 minutos.
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2: Aquí están los super maravillosos y llorarás. Más 56-552-22-5884, el WhatsApp de la noche de celebraciones de su radio Carnaval.
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2: Dice, hola, ¿qué tal? Buenas noches, Eduardo Lalito Rojas. Qué gusto de escucharlo en esta noche de día viernes. Nosotros ya reunidos, preparando la celebración de lo que va a ser Fiestas Patrias. Así que un abrazo para usted, Lalito.
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4: Hola, Lalito.
2: Hola, mamita.
4: Buenas noches.
2: Buenas noches, mamita linda.
4: Que tenga un hermoso turno. ¿Cómo está, hijo? Muchas bendiciones para usted.
2: A medio morir saltando.
4: Para toda su familia. Y bendiciones para la familia carnavalera.
2: Ya, mamita linda.
4: Feliz turno.
2: Muchas gracias. Un besito para la mami Juanita, que siempre, siempre, siempre en sintonía. Nunca nos deja. Oye, ¿la familia carnavalera se va a reunir o no? Estaba preguntando, ¿va a poder ir a la celebración? ¿Dónde se junta la familia carnavalera?
5: Hola, Lolito Roja, ¿cómo estás? Que tengas un lindo turno. Junto a todos los carnavaleros que estamos escuchando. Tu música linda. Abrazitos.
2: Fernando me dice, hola, hola, buena Lalito, que tengas buen turno, gracias, Feña.

0: Lalito, hola, buenas noches.
1: Buenas noches.
0: Un grato placer escucharle, amigo mío, el ballenero de Vallenar. Saludos. A ver si quisiera escuchar un temita de los de Tropical de Vallenar, si se puede.
1: Ahí vamos.
0: Lalito, cuento un amigo.
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3: Eso.
1: Oye, buena, compadre. ¿Cómo estamos?
3: Bien. Aquí estamos con mi compañero del sur, que dice que es del sur. Y le canta esta música, aquí está aprendiendo de la carnaval que se va la otra semana. Aquí estamos tomando una chelita.
1: Ah, qué rico.
3: En el rincón. Saludos a todos los carnavaleros que le dicen la balazo. Oye, son todos ahí. A esos de las micro, oye, ustedes saben quién soy por la pura voz nomás. Esos que me conocen los antiguos, porque los modernos, oye. Manejen bien, cabrón.
4: Arriba la pelota, estamos con la manga cañita, escuchando hace rato la carnaval carnavalero.
5: Muy buenas noches, Lalito Rojo. Espero que esté muy bien. Espero que tengas una bonita noche.
1: Gracias.
5: Y yo acá te estoy saludando. Y yo me casé el 9 de este mes, así que ya no soy la Marcelita sola. Ya soy con acompañamiento con el David de Argentina.
6: Lalito Roja, qué buena onda, puta, ¿desde cuándo que no te he escuchado? Puta, Lalito,
1: amigo mío.
6: Un tema, el embrujo, por favor. Ah, de lo maravilloso, por favor. Muchas gracias. Puta, estoy compartiendo con mi compadre Ricardo, que puta, está pasando una etapa muy mala de su vida y quiere escuchar ese tema. Ya, muchas gracias, Lalito.

0: Saludos, Lalito.
1: Hola.
0: Buenas noches. Ay, qué bueno, qué bueno, qué bueno. Fin de semana.
1: Sí.
0: Así es.
1: Así es.
0: Saluditos aquí, Papito el Mueblista.
1: Papito el Mueblista. Hola, Lalito, muy buenas noches, muy buen turno. Póngale un temita ahí de Eclipse Musical, algo del recuerdo. El Jerry por aquí. ¿El Jerry? Déjame ver.
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1: Ay, mi compadre Jerry, si lo vi ayer. Ahí nos encontramos. Trabajando el hombre ahí en el 114, nos encontramos. Oye, hace mucho tiempo que...
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1: Que no sabía de él. Ahí me mandó un WhatsApp. Que estoy, dice, estoy trabajando en el 114.
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1: Ha sido un gran abrazo y amigo de muchos años, Jerry. Muchos años el Jerry de amistad que tenemos ahí.

Que tenga buena jornada, mi amiga. Qué gusto saber de usted. Uy, me emocioné tanto al ver. Me emocioné tanto saber de él. Y tan lejos que nos vinimos a encontrar.

21 horas y ya con 38 minutos, 21 con 38, la que más escucha su radio Carnaval. Dice Lalito, ¿sabía usted que habían anunciado con gotitas de agua para hoy viernes? La verdad que no tengo idea. Que yo sepa, ¿no? No habían anunciado nada para Antofagasta. Sí, por Peralillo cayendo agüita en el transcurso del día. Todavía estamos con glu, glu, glu, glu, glu, glu, glu. Uy, glu, glu, glu. 21 horas y ya con 39 en la carnaval.

0: Esta es la hora. 22 horas, 10 de la noche. 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

0: Ya se me olvidó saludar a mi gente de Baquedano y a mi gente de Antofagasta que tengo allá. Muy buenas noches, bonito turno.
1: Hola, amigo Lalito Roja, ¿cómo estamos?
2: Hola, hola. Día,
1: compita. Espero que igual que el Mauro, igual haya salido bien el Mauri.
2: Sí, todo bien.
1: Oye, compitas, hay que... Venimos acá para el tema de la agrupación Marilyn. Está lleno, compa, lleno.
2: Me imagino.
1: No conviene ni pagar la entrada porque a la final siempre la hacen al mismo lugar y no vaya a poder apreciar lo que uno va a ver.
2: Claro.
1: Muy lleno. Yo no sé cómo le dan permiso al Enjoy para la capacidad de gente que está ingresando.
3: Lalito, buenas noches. Buenas noches. Lalito, ¿tú habláis de tu amigo Jerry Biagini o no?
2: No, la verdad que no sé el apellido de Amigazo. No sé el apellido. Somos amigos, pero nunca le he preguntado el apellido. Dice, hola, me gustaría ver...

Ya, mira, me dicen por acá, oye, está bueno esto, ¿ah? Hola, me gustaría pasar un datito que voy a estar regalando volantines de papel y cometas para los niños el día 19 a las 3 de la tarde. Estaré en el sector de Los Chicheros, costado de la Ramada. Gracias por acá, Johnny. Oye, qué buena iniciativa, Johnny, te felicito. Así que el día 19, a contar de las 3 de la tarde, va a estar Johnny regalando volantines de papel y cometas para los niños. ¡Hola, niños! Hola, hola, ¿qué tal? Saludos a Pudul de sus chanches. Somos del sur y tenemos un temita que se llama Pícara. Ya son las 22 horas con 6 minutos, 10 de la noche con 6, aquí en la que más se escucha su radio Carnaval. Y esta noche de celebración.

Y uno. Y dos. Ya son las 22 horas con 29 minutos. 10 de la noche con 29. Aquí en su Radio Carnaval, la noche de celebraciones. En esta noche de viernes 11 de septiembre del 2026. En la musicalización y puesta en el aire, Eduardo Lalito Rojas. El bombón Ceci. Yo no soy bombón, soy bonobón. Antiguamente era galán, ahora soy galón. Antiguamente era rico, ahora soy sabroso, ¿eh? No, sigo siendo rico. En grasas saturadas. Pero lo importante. Lo importante es que. Nos mantenemos bien.

0: Celebraciones. Oye, voy a enviar un gran saludo. Gran saludo para Toñito Juárez, el rey del cerco. Ahí está con Juanito Juárez, padre e hijo. Bueno, para pelear los dos, pero bueno, se entienden. Juanito va a poner un palo, nivel láser. Va a poner un clavo, mide dónde va a ir ese clavo.
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0: ¿Clavo de cuatro? No. Clavo de 3.5. Pero pongámosle uno de 4 para que agarre más. No, 3.5.
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0: Vamos a clavar, bueno, que hace tiempo que no clava, pero vamos a clavar. Vamos a clavar lentes de seguridad, zapatos, guantes, antigolpes, mascarilla por si le sale polvo de metálico del martillazo.
2: Esta es la hora. En Carnaval FM son las 22 horas con 31 minutos.
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1: Ya, y seguimos con el saludo. Seguimos, seguimos. Sí, me había olvidado que tenía la tanda ahí.
0: Saludo muy cordial.
1: Así que para Juanito, para mi hermana Nana,
0: de Chile.
1: Para Juanito Juárez, el Toñito. Para Toñito, para Juanito, para Nanita, para Melita, para Vicentito. Todos terminados en hito. Para la Blanquita, para Nilcito. Para todos un abrazo grande. Los quiero mucho. Los quiero mucho. Somos amigos, no somos amigos. ¡Ay, hombre! 22 horas ya con 33 minutos. 22 con 33. Dice, hola, ¿qué tal? Buenas noches. Eduardo Lalito Rojas. Dice, ¿cómo estamos para las fiestas patrias? Ahí estamos, pues. Entre Tongoy y Los Vilos. Dice, ¿cómo se porta el aguinaldo en la radio? Tocaste un tema sensible, viejito, ¿ah? Tema sensible, aguinaldo de la radio. El jefe todavía no se pronuncia con el aguinaldo, no ha dicho nada.
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1: Dice el jefe de Mano Yaya. Uy, viera usted que Mano Yaya es mi jefe. Ay, es más.
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1: Hace poco le encontraron pelusas del chal. De cuando era niño. De cuando era bebé. Abrió la mano y tenía pelusas del chal, mira. Oh, me le cayó el carnet chal. Medio horas ya con 34. Seguimos disfrutando de la buena música. Las canciones al estilo de su radio carnaval. Y esta noche de celebraciones
3: vamos a cantar
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1: Verdadero. Lalito dice un temita ranchero que me dan ganas de tomarme una chela.
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1: Sí, ya vamos a ir con los temitas rancheros. Y también vamos a tener la música de nuestra tierra. Por supuesto, claro que sí.

0: Esta es la hora. En la Carnaval, 23 horas con un minuto.
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0: pero el negro no tiene nada. 23 horas ya corre, 2 minutos, 23 con 2. Por acá dice, hola, buenas noches, acá disfrutando de su buena música. Preparándolos ya y adornando la casita para recibir el cumpleaños de Chile. Oiga, podría ponerse unos rancheritos para entrar en onda. Oye, ¿por qué toda música ranchera? ¿Por qué tanto la música ranchera?
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0: Hola, aquí dice escuchando la radio y haciendo un asadito familiar, ya que el martes se subo a trabajar y paso el 18 en la pega. Qué lindo, qué bonito, qué bonito. Y de vuelta hice cuando... Ah, mi turno es 14 por 14. Ay, papito lindo. Ay, papito. Igual, hartos días. Por lo menos usted tiene 14 por 14. Hay otros que tienen 5 por 2. Y no pueden ir a la casa, digo yo.

Ya vamos con algunos rancheritos, ¿le parece o no? 23 horas ya con 4 minutos, 23 con 4. Dice Lalito, aquí papito el modelista, viejos amigos, tú, yo y el Peponcio. Oiga, el Peponcio, mira, me acordé del Peponcio. ¡No! ¡Vale, primo!

Galito, porque esa música es lo que da más sepo. La música ranchera es lo que más sé. Y aparte la música ranchera, unas partes huequitas también, po. Sí. Pero la música ranchera da más sed.

0: Ay, qué locura que
1: ya son las 23 horas con 46 minutos, 23 y 46. Aquí en su radio Carnaval y esta noche de celebraciones. Lalito aquí, papito el mueblista, viejos amigos, tú, yo, con el Pepón. Ah, el Peponcio.
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1: Seguimos disfrutando de esta noche de canciones. Bueno, yo me despido, muchas gracias. Dios mediante será hasta mañana, a contar de las 15 horas, 3 de la tarde. Aquí en su radio Carnaval. En la musicalización y puesta en el aire, Eduardo Lalito Rojas. Muchas gracias, cuídense todos, nos vemos.

0: Esta es la hora. En Carnaval FM son las 0 horas con un minuto.
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0: Esta es la hora. En Carnaval FM son las 0 horas con 31 minutos. 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

0: Esta es la hora. En la Carnaval es la una de la madrugada con 5 minutos.
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0: Esta es la hora.
1: En la Carnaval es la 1:00 a.m. con 32 minutos.
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0: Esta es la hora. En Carnaval FM, exactamente las 2 de la madrugada.
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0: Esta es la hora. En su radio regalona son las 2 de la madrugada con 34 minutos.
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0: Esta es la hora. En Carnaval FM, exactamente las 3 de la madrugada.
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0: Esta es la hora.
1: Esta es la hora en su Radio Carnaval, 3 de la madrugada con 32 minutos.
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0: Esta es la hora. En su radio Carnaval, son las 4 de la madrugada con 2 minutos.
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0: Esta es la hora. En su radio Carnaval son las 4 de la madrugada con 30 minutos.
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0: Esta es la hora. En Carnaval FM, la hora exacta, las 5 de la madrugada.
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0: 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Esta es la hora. En su radio Carnaval son las 6 de la mañana con 7 minutos.
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0: Esta es la hora.
1: En su Radio Carnaval son las 6 de la mañana con 30 minutos.
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Esta es la hora. 7:03 a.m. Una vieja con un viejo se pusieron a bailar. 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

0: Esta es la hora. 7:30 a.m.
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2: Esta es La Hora. En la Carnaval ya son las 8 de la mañana con 3 minutos.
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0: Esta es la hora. En la Carnaval ya son las 8 de la mañana con 31 minutos. ¿Para qué pagar por un DJ en estas fiestas patrias? 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
6: Esta es la hora. En su Radio Carnaval ya son las 9 de la mañana con 3 minutos.
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¿Cómo están todos? Buenos días. Buenos días, su señoría Mandandirun Dirundá. Bienvenidas, bienvenidos al Carnaval Matinal. En día sábado 12 de septiembre. Sábado 12 de septiembre. Su radio regalona, su radio carnaval. 9 de la mañana con 16. Comenzando nueva jornada. Junto a ustedes. Un abrazo tremendo a toda la familia carnavalera. ¿Cómo amanecen? Bien, excelente. Excelente. Nueve con 16. Bienvenidas, bienvenidos a la mañana con sabor a carnaval, señoras y señores. En la que más se escucha. Un abrazo grande. Para todos y para todas.

0: Esta es la hora. En su radio Carnaval ya son las 9 de la mañana con 31 minutos.
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0: Vamos con datitos a esta hora de la mañana en su radio regalona, su radio carnaval. Atención, lápiz y papel. Transportes Coloso requiere contratar conductores para el transporte de carga en camas bajas y ramplas con residencia en Antofagasta. Los interesados enviar información al correo soporte@coloso.cl. soporte@coloso.cl. Coloso con K de kilo. soporte@coloso.cl. Se necesita asistente de coordinación con amplio conocimiento de la región y manejo de PC nivel técnico. Además de conductores, conductoras mayor de 35 años, en turno 5x2 y 6x1. Amplio conocimiento en la región y mineras de la zona. Experiencia comprobable. Interesadas, interesados, enviar currículum al correo postulaciones.2507-2026@gmail.com. postulaciones.2507-2026@gmail.com. Se necesita operador torno CNC con experiencia. Se necesita operador torno CNC con experiencia. Los interesados enviar currículum vía WhatsApp más 569-4197-9600. Más 569-4197-9600. 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Se ofrece renta competitiva en el mercado y estabilidad laboral. Los interesados enviar currículum, hoja de vida del conductor al correo reclutamiento.afta.minería@gmail.com. reclutamiento.afta.minería@gmail.com. 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Valor 6.300 UFs. Valor 6.300 UF conversables. Llamar al 95309-4736. 95309-4736 con la señora Teresa. Nueve de la mañana con 37 minutos. En su radio regalona, su radio carnaval. Es todo en cuanto a datitos.
1: No se preocupe, porque en su radio carnaval encontrará los datitos todos los días en nuestra página web www.radiocarnaval.cl.

0: con 44. Es así.
1: Bueno.
0: Es así. Nueve ya con 44 en su radio regalona, su radio carnaval en día sábado, sábado 12 de septiembre. 12 de septiembre, tiqui tiqui ti. Sabadito 12 de septiembre en su radio regalona, su radio carnaval. Fin de semana. Anoche comenzaron las ramadas. Las fondas y ramadas.
1: Chale, compadre.
0: Harta gente, ¿ah? Sí, harta gente andaba anoche. De hecho, algunos ya se gastaron el aguinaldo, fíjese, claro, anoche. Así de rápido.
1: ¿Cómo dice? ¿Cómo dice? ¿Cómo dice?
0: Así de rápido. Ya, atención, Carlitos Torres. Atención, Carlitos Torres. Dice por acá, buenos días, amigo. Le pido un favor, usted le puede enviar un saludo de cumpleaños a mi hija Daniela María Alejandra, la panterita rosa. Ya, pues saludo entonces de cumpleaños para Daniela María Alejandra, la panterita rosa, que está de cumpleaños. Un abrazo tremendo de parte de toda la familia. Le desea muchas felicidades. Un abrazo tremendo entonces ahí para Daniela María Alejandra, la panterita rosa, en el día de su cumpleaños. Saludos grandes, felicidades. Que lo pase bonito. Apio Verde Tuyú de parte de toda la familia. Especialmente de parte del papá, de la mamá y de toda la familia entonces ahí para Daniela María Alejandra, la panterita rosa. Saludos grandes, ¿ah? Felicidades. Apio Verde Tuyú. 9 de la mañana con 46, 9 de la mañana y 46 minutos en su radio regalona, su radio carnaval. La mañana con sabor a carnaval, señoras y señores. En día sábado.

0: toda la gente. Antonio, hay gente, decía el flaco.
1: Faltan 5 ya para que sean las 10 de la mañana. Solamente 5 ya para que sean las 10 de la mañana en su radio regalona, su radio carnaval. La mañana con sabor a carnaval, señoras y señores, damas y caballeros. El día sábado 12 de septiembre. Sabadito 12. Luego estamos ya habilitando el WhatsApp, señoras y señores. Luego estamos habilitando ya el WhatsApp de su radio regalona, su radio car.

0: ritmo y sabor.
1: ¡Sabor!
0: 9 de la mañana con 56, 9 con 56 minutos. Un abrazo a toda la gente que está recién llegando a la sintonía. Usted que está recién despertando, levantándose y tomando contacto con nosotros, saludos cordiales. Bienvenida, bienvenido. Usted que se quedó dormida, se quedó dormido. Hoy el cambio de hora todavía nos tiene patulecos. Bueno, algunos cuantos, pero en fin. Oye, comenzó las fiestas patrias. Anoche harta gente había en las ramadas. Oiga, andaba gente, me mandaban ahí fotos, me mandaban videos. Sí, no, yo no fui, pero me mandaban fotos y videos solamente. Claro, y se veía la gente ahí que lo pasaba tan bien.
2: Y vaya un saludo hasta los más bonitos.
0: Se veía como la gente bailaba y lo pasaba bonito en algunas ramadas bailables. Incluso yo veía las imágenes cómo se gastaban el aguinaldo algunos, claro. Comenzó ya la celebración. Faltan 3 para que sean las 10. Solamente 3 ya para que sean las 10.
2: Sabroso, sabroso.
0: En su radio Carnaval. Estaba ahí con eco, ahí sí. Estaba ahí con mi iglesia.

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0: Esta es la hora. Ya son las 10 de la mañana con 5 minutos.
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Más. 10 de la mañana con 23. 10 y 23 en su radio regalada.

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1: Y seguimos saludando a la gente.
0: ¡Escucha! 10:23.

0: ya, vamos a revisar a esta hora de la mañana. Día sábado. Los sábados. Espectaculares. Ya me estaban preguntando por acá por la salud de Mauricio. Bueno, fue operado exitosamente. Está en recuperación. Así es que le mandamos un abrazo ahí al coleguita. Está todo bien. Despertó un poco oído. Bueno, típico de la anestesia. Pero lo demás, todo tiquitaca. ¡Estamos tiquitaca!
1: Dice.
0: Así es que, bien por el coleguita, sí, muy bien. ¡Excelente!
1: ¡Ahora!
0: ¡Excelente! Un abrazo para toda la gente que está un tanto delicada de salud también. Le mandamos un abrazo desde acá a toda esa gente. Un abrazo grande. Ya tengo por acá mensajito al WhatsApp. ¿Estamos con WhatsApp ya o no? A ver si tenemos WhatsApp. Hola, buenos días.
2: Buenos días, flaquito.
0: Buenos días.
2: Que tengas una excelente mañana. Saludito a los carnavaleros. Muchas y carnavaleras. Flaquito, una consulta. ¿Qué han sabido de Mabri? ¿Cómo está? ¿Cómo estará su salud?
0: Todo tiquitaca.
3: Hola, flaquito, buenos días. Feliz sábado para ti.
0: Muchas gracias.
3: Tenga una buena programación y una buena mañana.
0: Gracias.
3: Un buen fin de semana.
0: Gracias.
3: Por aquí la cachorrita. Un saludo para ti y para todos los que escuchan la carnaval. Y a Flaquito, que tenga buen día, bendiciones.
0: Gracias.
3: Gusto escucharte. Aquí estamos escuchando en faena.
0: ¡En
3: Hola,
0: faena!
3: Flaquito, buenos días. Feliz sábado para ti. Que tengas una buena programación y una buena mañana.
0: Muchas
3: y
0: gracias.
3: Un buen fin de semana. Por aquí la cachorrita.
0: Ahí está la cachorrita.
1: Bueno.
0: A ver, ¿qué más llega por acá?
4: Hola, amigo Cristian, ¿cómo está?
0: Hola,
4: ¿cómo está, señor?
0: Día.
4: ¿Todo bien?
0: Todo bien.
4: Hola, Carlos Hernández David. Que tenga un excelente día. Saludos a la familia y a todos los carnavaleros y carnavaleras. Abrazos y bendiciones.
1: Y seguimos.
0: Saludos para el Davis. Saludos. Hola, buen día.
4: Flaquito, ¿y cómo está mi pita Mauri?
0: Bien.
4: Le echamos de menos.
0: Está todo bien. Ahora a recuperarse, así que le mandaba un abrazo ahí. Va todo tiki-taka.
1: ¿Cómo dice?
0: ¿Qué dijo? Diez de la mañana con 27 minutos. 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

0: Acá más mensajitos a esta hora de la mañana. Buenos días.
1: Bueno, Franquito, un fuerte abrazo, amigo. Oye, ¿cómo está el Mauri? Oye, ¿cuánto cachorrito tuvo? Cuenta la firme. Un abrazo buenísimo. Cuéntate.
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0: 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Nuestro WhatsApp. Por si acá nos lleva 9, ¿eh? Sí, nos lleva 9 por si acá. 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

0: más llega por acá a esta hora de la mañana? ¿Qué más llega por acá a esta hora de la mañana? Veamos.
1: ¡Sabroso, sabroso!
0: ¿Cómo dice que dijo maestro? Buenos días. Buenos días.
2: Hola, flaquito, buenos días.
0: Buenos días.
2: Rico sol. Oye, me alegro que el Mauri esté mejor, po, que le haya salido todo bien. Bueno, un abrazo, las oraciones están.
0: Oye, muchas gracias por todas las oraciones, ¿ah? Y gracias por las buenas vibras, sí, por supuesto que sí. Se agradece a todos y a todas, muchas gracias. Tutu Bain.

0: Buenos días.
1: Hola, Cristian. ¿Cómo está? Buenos días.
0: Buenos días.
1: Un gusto saludarlo como todos los días, amigo mío.
0: Muchas gracias.
1: Por acá, el gato.
0: El gato.
1: Esperando que tenga una excelente jornada. Saludos para su familia, para toda la gente linda que escucha Radio Carnaval. Un abrazo gigante, un saludo inmenso. Y esperando que esté bien, compita Mauri. Oiga, Flaquito.
0: Dígame.
1: Por acá las féminas, las calilas, las mojojojo.
0: ¿Ya?
1: Me preguntan, ¿dónde estará Cristian Santana con la Santana Band para estas fiestas? Por acá me preguntan.
0: Muy bien.
1: Ya, Flaquito, que tenga un buen día.
0: Un abrazo.
1: Chau, chau.
0: Saludos para el gato, ¿ah? En la casa vamos a estar, por la casa. Celebrando fiestas patrias. Cualquier cosita, me pegan la visa nomás. Ya, vamos a la pausa.
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0: Vamos a la pausa. En su radio regalona, su radio carnaval. Pausa, volvemos con más en el matinal, en día sábado.
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4: 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Esta es la hora.
0: Ya son las 10 de la mañana con 34 minutos.

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1: Vamos con datitos, 10 de la mañana con 38 minutos. Atención, lápiz y papel. Dice por acá, Transportes Coloso requiere contratar conductores para el transporte de carga en camas bajas y ramplas. Con residencia en Antofagasta, interesados enviar información al correo soporte@coloso.cl. soporte@coloso.cl, Coloso con K. Se necesita asistente de coordinación con amplio conocimiento de la región y manejo de PC nivel técnico. Además de conductores, conductoras mayor de 35 años en turno 5x2 y 6x1. Con amplio conocimiento de la región y mineras de la zona. Experiencia comprobable. Los interesados enviar currículum al correo postulaciones.2507-2026@gmail.com. postulaciones2507-2026@gmail.com. Se necesita operador de torno CNC con experiencia. Los interesados enviar currículum vía WhatsApp +569 4197-9600 +569 4197-9600. Empresa de Servicios Industriales en Antofagasta busca conductores de camión con licencia de conducir A5, asistente de conductor, mecánico y electromecánico. Se ofrece renta competitiva en el mercado y estabilidad laboral. Los interesados enviar currículum, hoja de vida del conductor actualizada al correo reclutamiento.afta.minería@gmail.com. reclutamiento.afta.minería@gmail.com. Se vende casa en sector norte ubicada en condominio Vista Hermosa 6. Tiene 4 dormitorios, 3 baños, living, comedor, cocina amoblada, logia, patio con quincho. Para asado, estacionamiento para 2 autos, valor 6.300 UFs conversables. Llamar al 95309-4736. 95309-4736 con la señora Teresa. 10 y 40. Es todo en cuanto a datitos. 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
1: Diez y 41.

0: de septiembre.
1: Y seguimos saludando a la
0: gente. Así avanzan los días. Ya, a ver, ¿qué tengo por acá? ¿Qué es lo que dice esto? ¿Aen? Dice, una payita, dice, para mi compañero de trabajo. De Tirreno, dice, de la minera El Güey.
1: ¿Cómo dice?
0: A ver, ¿cómo dice?
2: Pero dijo un curado sentado en una lavadora. ¿Quién será el que está en la excavadora? La excavadora, digo, escribiendo con una mano. ¿No será que el señor este apellido los Zamorano? Zamorano, digo, a su merced. Quien está payando es el Lito Cortés. Cortés, cortecito, lo digo en diminuto. ¿Será porque me está escuchando algún canuto? Canuto, digo, con mucha razón. ¿Será porque este tipo no tiene corazón? Corazón, corazoncito, y lo digo bueno y sano, que el que tiene la experiencia en la mina es el maestro Lozano. Lozano, digo, después de un sueño reparador, que el que tiene color café está en el cargador. Cargador, digo, mirando un televisor, que el que tiene cara de niño es el supervisor. Supervisor, lo digo, con entereza, sacando fantasías de mi cabeza. Con esta ya me despido. Se lo digo a su merced, que le está dando esta rima simplemente Charlie Cortés.
0: Hola. Ya, saludo entonces ahí para Tirreno.
1: Hasta lo más bonito, Oaxaca.
0: Los compañeros de Tirreno.
1: El profe.
0: De la minera El Güey. Saludos ahí para Don Charlie y para todos los trabajadores, ¿ah? La payita, los compañeros de trabajo. Muy bien, ahí está la cosa que arde, ¿ah? La onda dieciochera. Diez de la mañana con cuarenta y cuatro minutos. 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
1: Y seguimos saludando a la gente de Cumbiambera y Gozona.
0: Ya póngase una. A ver. Póngase en onda.

0: Έχα! Έχαλε! Πονεδεώσα! 10:48 En su radio regalona, su radio carnaval, la mañana con sabor a carnaval, señores. En día sábado 12 de septiembre. Esas cuecas son buenas. De hecho, me cansé, estaba bailando solo. 10:48 En su radio regalona, su radio carnaval. Mensajitos tenemos de WhatsApp. A esta hora de la mañana. Hola, buenos días.
1: Hola, amiguito Juanjo.
0: Hola. Hola.
1: Buenos días.
0: Buenos días.
1: Le mando un saludo a usted, amiguito.
0: Muchas gracias.
1: A su familia.
0: Muchas gracias.
1: A su señora. A todos los que escuchan la radio. Y un saludo a mi gran amigo Mauricio ahí, que le da salir todo bien. Así que, harta fe.
0: Vamos, tigre.
1: Ya, amiguito Flaquito, cuídese. Y un buen turno. Chao.
0: Un abrazo. Un abrazo. Gracias por los buenos deseos.

0: a esta hora de la mañana. Buenos días.
1: ¿Será una paya o será un poema? Feliz fin de semana.
0: Muchas gracias, igualmente. Las payas son versos, po. Las payas son versos. Sí, pues. Diez de la mañana con 49 en su radio Carnaval. Dice por acá, buenos días amigos de la Carnaval, en sintonía trabajando con ganas de chalupear. Ya voy en qué topa. Ah, está trabajando. Buenos días.
2: Hola, muy buenos días, tío Cristian.
0: ¿Cómo está?
2: Acá estamos escuchando su alegre programa. Quiero mandar un saludito a la familia carnavalera. A ustedes les muy buen turno. Oiga, qué alegría saber que le haya salido todo bien a nuestro amigo Mauri. Acá está Kikín. Saludos para todos.
0: Saludos. Saludos, Kikín.

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1: El vino, porque el vino es bueno.
0: Esta es buena.
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consejo en serio para el que quiera. Hay que medirse para tomar sin propasarse, pues. Yo, por ejemplo, de la guata hasta la pera, hago 6 litros y cuarto sin envase.

0: base.
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0: Con él habla. 10 de la mañana. 54 minutos. 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
1: Y seguimos saludando a la gente.
0: Avanza la mañana del día sábado. Pero qué buena onda. Ya es sábado. Ya tengo por acá mensajitos. Hola, buenos días.
2: Muy buenos días, buenos la días. Mejor radio de Chile y Antofagasta, la Radio Carnaval. Flaquito,
0: cuénteme.
2: Que Mauri tenga una pronta recuperación.
0: Ahí va, ahí va.
2: Y a todos ahí en la radio, que Dios le bendiga a todas sus lindas familias. Ya nos vemos, Flaquito.
0: Muchas gracias.
2: Chaito, gracias. Chaito. Por todo. Buena música nomás, ya, Chaito.

0: A ver, ¿qué más llega por acá? Hola, buenos días.
1: Oye, flaco, dile al Mauri que se corte el tiro la pestaña, rouge y todas esas cosas, porque después no se le note.
0: Ay, son pesados. Ya, 10:56. ¿Qué más llega por acá a esta hora de la mañana?
2: Bueno.
0: Mensajitos en el WhatsApp. Hola, buenos días.
3: Hola, flaquito, muy buenos días. Bueno, por acá, como siempre, escuchando. Y bueno, deseándote que tengas un buen turno y un buen fin de semana, ¿ya? Uh-huh. Y a la vez saludar a Mauri, que haya todo salido bien en su operación, sí, y que bien. Tenga una buena recuperación.
0: Todo ¿ya? bien.
3: ¿Tú bueno, mi flaquito, son mis deseos para ti. Besitos, chao.
0: Chao. Tutu Pain.
2: Sabroso.
0: Tutu Pain. 10 de la mañana con 57 minutos.
2: Bueno.
0: Hola, buenos días.
4: Hola, flaquito, tenga usted muy buenos días. Esperando que todos tengamos un maravilloso sábado. Hoy día ya me levanté, estoy un ratito en pie, un ratito más me voy a acostar. ¿Ya? Y así me voy a hallar durante el día.
0: Ya
4: pues, flaquito, aquí vamos 100% mi recuperación.
0: 100%.
4: Y vamos que se puede. Saluditos a todos los carnavaleros y saludo ahí a mi pochoquita que estamos tomando desayunito con mi niña bonita, con mi boncita. Ya, flaquito, besito, bendición y saludo a todos.
0: Que estés muy bien, ¿eh?
5: Hola, flaquito Santana, ¿cómo estás? Que tenga un buen día en buen turno. Lo mejor de todo esto, oye, flaquito, ¿sí? Que el Mauri va a salir, pero como con 10 kilos menos o 20 kilos menos, porque a pura sopa, ¿eh? Y a pura jalea, puta, que va a sufrir el Mauri, oye, va a sufrirla. Ya, sopita. Flaquito, que tenga un buen turno y saludos ahí al Mauri, un abrazo a la distancia, espero que haya salido todo bien y se recupere pronto. Se me cuida.
0: Sopita sin sal. Son buenas esas sopitas de hospital, son muy buenas, claro. Sabrosonas. Hola, buenos días.
6: Buenos días, Cristian. Espero que te encuentres bien junto a tu familia.
0: Muchas gracias.
6: Bueno, saludos a Mauri, que él siempre ha sido una persona positiva, así que va a salir victorioso de todo lo que le esté pasando. Todo esto va a ser nada más que una nube mala que pasó, pero él es una persona súper positiva. Así que todas las buenas vibras y vamos adelante, Mauri.
7: Hola, flaquito, buenas tardes ya. Yendo allá a la feria, allá se escucha todo su radio. Todos los que trabajan allá son fanáticos de ustedes. Así que eso, saludos a ustedes y tengan un lindo día a todos los carnavaleros de acá en Antofagasta. Y ahí arreglando las cosas para ir a poner música a la rama. Así que saludos a todos y que tengan un feliz 18.
0: ¡Saludos!
7: ¡Tiquitiquiti!
2: Y seguimos saludando a la gente de Cumbiambera y Gozo.
0: Lo escuchan en varias partes, po. La feria, aquí, allá, de aquí para allá, de allá para acá. Bien, vamos a la pausa.
2: Allá por Tabasco.
0: Vamos a la pausa y al regreso vamos con debate. Sí, un debate 18ero. A la vuelta de la pausa les cuento. Ya, vamos a la pausa. Regresamos con más en el matinal de su radio Carnaval.
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2: Esta es la hora. En su radio Carnaval ya son las 11 de la mañana con 3 minutos.
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¿Qué ha pasado? Bueno, pasó lo que tenía que pasar, ¿no? Porque iba a pasar, claro. Se fue la luz, todo cambió. Íbamos tan bien hoy. Sí, hay unos trabajos, están efectuando ahí la planta transmisora. Hay un corte de luz totalmente ajeno a nuestra responsabilidad. Está trabajando, entiendo, la gente de CGE en una, en un problema que hay justamente ahí en la planta transmisora. Así es que estamos solamente a través de las señales online, a través de la aplicación Radio Carnaval Chile, a través del sitio web radiocarnaval.cl. Así es que eso fue lo que pasó, po. Oye, muchas gracias, dice acá. Acá estoy escuchando por la aplicación, se escucha fuerte y claro. Muchas gracias, ¿ah? Muchas gracias por el reporte, muchas gracias por el reporte. Estamos entonces en la aplicación Radio Carnaval Chile, a través del sitio web radiocarnaval.cl también. Si se nos cayó la señal, pero totalmente ajeno a nuestra responsabilidad, hay trabajos, ¿ah? Se están efectuando trabajos ahí en el cerro. No sé si tenemos... a ver, dame un segundo, a ver. Sí, dice... Me habían mandado el sonido ambiente de lo que estaba pasando por allá. A ver, ahí está. Ahí está. Eso es lo que pasa. Eso es lo que pasa. Tenemos un cortocircuito. Esto está cortocircuitado.

0: Gracias por la preocupación, gracias también por las oraciones, por los rezos, en fin. Así que muchas gracias también por las buenas vibras. Ya tenemos por acá mensajito, ¿no? Buenos días.
1: Cristian Santana, flaquito, buenos días.
0: Buenos días.
1: Por acá al 100 se escucha, al 100 por la aplicación. Un abrazo y saludo a Mauricito, que estén muy bien.
0: Un abrazo y al 100. Saludos.
2: Y seguimos saludando a la gente de Cumbiambera y Gozona.
0: Veamos qué pasa por acá. Mensajitos a esta hora de la mañana.
3: ¿Qué pasó con la señal, flaquito? CGE lo hizo otra vez.
0: Están haciendo reparaciones, ¿ah? Están haciendo reparaciones, un trabajo programado. Era más temprano, sí, ¿ah? era más temprano, claro. Pero están trabajando. Ojalá que la cosa quede tiquitaca, sí, ¿no? 11 de la mañana con 20 minutos, 11 de la mañana con 20 minutos. En su radio Regalona, su radio Carnaval, solamente por la aplicación y a través de la señal online, radiocarnaval.cl, estamos trabajando a esta hora de la mañana. Y yo justo tenía un debate hoy día, po. Pero lo vamos a hacer igual nomás.

0: Buenos días.
1: Flaquito, flaquito, acá a través de la aplicación Conecta.
0: Ok.
1: Fuerte y claro, flaquito.
0: La aplicación Conecta, fuerte
1: y
0: claro.
1: Un abrazo al Mauri, pronta recuperación.
0: Un abrazo grande. Ya, abro debate. La pregunta súper sencilla. La empanada. La empanada dieciochera. ¿Frita o al horno?
2: Bueno.
0: ¿Cómo la prefiere? Buena pregunta. La empanada dieciochera. ¿Frita o al horno? Abro debate. La empanada dieciochera. De pino. Las empanadas son de pino. Los demás son inventos. La empanada dieciochera. ¿Frita o al horno? ¿Cómo le gusta? ¿Cómo te gusta la empanada? Buena pregunta.
2: Sabroso.
0: Hola, buenos días.
3: Hola, Fequito Santana, ¿cómo estás?
0: Muy bien, aquí está. Tantas lunas.
3: Bien,
0: siempre bien.
3: Usted y familia y sus compañeros de
0: trabajo. Muchas gracias.
3: Y desearle a mi Mauri que todo esté bien.
0: Todo bien.
3: Que gracias por todo. Que muchas bendiciones. Que se cuide. ¿Ya? Besitos. Bendiciones.
0: Besitos.
3: Que estén bien.
0: Dice por acá, flaquito, por la APP, dice Radio Carnaval Filete Señal.
2: A
0: falta de la señal al aire. Me imagino que están llegando respuestas ya, ¿o no?
2: Allá por Tabasco.
0: Buenos días.
4: ¿Qué están hablando de la empanada de pino horneada? La frita, no, muy insalubre. ¿Cierto? La única empanada frita que por lo menos a mí me gustan son las de queso.
0: ¿Ya?
4: Pero si es de pino, solo horneadas.
0: Ya, muy bien.
2: ¿Cómo?
0: Muy bien, ahí la gente opina. Dice online, se escucha muy bien, que tengas un buen turno, flaquito. Cariños a Mauri, que se cuide mucho, dice. A mí, dice, me gusta la empanada al horno. Muy bien. Y la gente se manifiesta a esta hora de la mañana. ¿Qué más llega por acá? Buenos días.
5: Al horno, flaquito, y con pasas.
0: Al horno y con pasas. Pásame una empanada.

Esa es la gran pregunta. ¿Al horno o frita? ¿Cómo te gusta? Dice, buenos días, amigos de la Carnaval, siempre al horno. Y en lo posible, dice, bien caldúa. Ah, te gusta.

0: tan caldúa. Muy bien. Dice, no, las empanadas fritas solamente las de queso. Las de pino y para el 18 siempre al horno. Si es horno de barro, mucho mejor. Aquí la gente opina muy bien, ¿ah? ¿Eh? Una empanadita en hornito de barro, qué rico. Me está dando hambre. Me está dando hambre. ¿Qué más llega por acá? Dice, al horno son mejores.
1: Para el profe José Luis López.
0: Opina Osvaldo. Dice, al horno son mejores. Dice, flaco, me gusta la empanada grande y jugosa al horno y bien caliente. Sí, porque una empanada helada ni un brillo, ¿eh? Hay gente que le gustan las empanadas heladas, pero una empanada helada ni un brillo. Dice por acá, buenos días, señor Santana. Dice, la radio se escucha al 100 de 100 vía online. Las empanadas deben ser de pino y efectivamente en el horno de barro. Ideal. Dice por acá, saludos desde la población favorecedora. Saludos desde la favorecedora. Empanadita de pino, efectivamente, y si pueden ser en horno de barro, mucho mejor. Saludos a... Dice acá, desde mi querida población La Favorecedora. Ahí nos escriben, saludos. ¿Qué más llega por acá? ¿Qué más llega por acá?
2: No, las prefiero al horno, flaquito, al horno.
0: Al horno.
2: Y si las prepara la vecina, mejor.
0: Ah, mira tú, si la prepara la vecina... Debe tener buena mano la vecina, entonces. Debe tener buena mano, ¿no? Dice por acá, flaquito Santana, excelente, se escucha la señal vía online. Las empanadas siempre de pino y al horno, y en lo posible que tengan dos aceitunas. Mira la opinión, ¿eh? Le gustan con dos aceitunas. Bueno, hay gente que le gustan sin aceitunas, hay gente que le gustan sin las pasas. Yo creo que la pasa está de más, ¿no, Andalea? Hay gente que le gustan mucho las pasas. ¿Y si te pasas? Ve, acá hay gente que le gustan con dos aceitunas. En cosas de gusto no hay nada escrito. Dice por acá, flaquito Santana, al 100% escuchando vía online. Las empanadas siempre calientes. Dice, una empanada fría no tiene ni un brillo. Buena, buena opinión. Claro, la pregunta del debate es, ¿la empanada al horno o frita? ¿Cómo tiene que ser la empanada, al horno o frita? Esa es la pregunta, aquí la gente responde. Aquí la gente responde. Bueno, hay empanadas también que muchas veces le aplican aceitunas carnívoras. Las aceitunas carnívoras se comen toda la carne, dejan solamente la cebolla. Y suele ocurrir, claro. Muchas veces uno se compra una empanada y la empanada trae aceitunas carnívoras que se comen toda la carne y dejan solamente la cebolla. Es verdad. Es verdad. Dice por acá, hola amigo de la radio, saludos al locutor operado, dice, ¿eh? Que se mejore, saludos desde Alto Valsol, Valle del Elqui, se escucha online a la perfección, saludos a Jimmy Saavedra, dice, las empanadas horneadas son perfectas, saludos desde Alto Valsol, Valle del Elqui, los escuchamos online, saludos para Jimmy Saavedra, saludos para Jimmy, que nos escucha vía online, saludos grandes. Por allá por la región de Coquimbo, saludos. Saludos, saludos, saludos. Dice, hola flaquito Santana, tengo una vecina que le dicen la empanada. La sacan los puros domingos. Oiga, por favor, por favor. Y a vos también, puta madre. La pregunta era osa. Ay, señor. Ay. Ya son las 11 de la mañana con 28, 11 de la mañana con 28 minutos. Sí, dice acá, se fue la señal de la radio, sí. Estamos solamente vía online. solamente vía online. Hay hartas opiniones, ¿ah? Hay hartas opiniones, fíjese, ¿ah? Sí, hay varias opiniones. La gente se carga.
1: Y dice.
0: La gente se carga a la empanada de al horno, ¿ah? Dice por acá, siempre la empanada al horno, flaquito. Saludos a toda la familia carnavalera, en especial al Mauri. Un abrazo. Desde acá, desde Mantos Blancos. Ahí nos mandan fotitos de Mantos Blancos, ¿ah? Ahí está la producción en Mantos Blancos. Ahí nos mandan fotitos desde Mantos Blancos, la producción ahí. La empanadita al horno.
1: Bueno.
0: Dice acá, la empanada de dieciochera son al horno. Pero a mí, dice, me gustan fritas. Saludos desde Baquedano. Saludos desde Baquedano, ¿ah? ¿Eh? Sin cosa de gusto ni nada escrito. Empanadas. Caliente las empanadas. Vamos a la pausa. Vamos a la pausa. Volvemos con más al matinal.
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4: Esta es la hora. En su radio Carnaval ya son las 11 de la mañana con 30 minutos.
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0: Ahora sí, ya vamos con datitos a esta hora en su radio regalona, su radio carnaval. Atención, lápiz y papel. Transporte Coloso requiere contratar conductores para el transporte de carga de Cabas Bajas y Ramplas con residencia en Antofagasta. Los interesados enviar información al correo soporte@coloso.cl. soporte@coloso.cl, Coloso con K. Se necesita asistente de coordinación con amplio conocimientos en la región y manejo de PC, nivel técnico y conductores o conductoras mayor de 35 años. En turno 5x2 y 6x1, con amplio conocimiento de la región y mineras de la zona. Experiencia comprobable. Interesados enviar currículum al correo postulaciones.2507-2026@gmail.com. postulaciones.2507-2026@gmail.com. Se necesita operador torno CNC con experiencia. Los interesados enviar currículum vía WhatsApp +569 4197 9600, +569 4197 9600. Empresa de servicios industriales en Antofagasta busca conductores de camión, licencia de conducir A5, asistente de conductor mecánico y electromecánico. Se ofrece renta competitiva en el mercado y estabilidad laboral. Los interesados enviar currículum, hoja de vida del conductor actualizada al correo reclutamiento.afta.minería@gmail.com. reclutamiento.afta.minería@gmail.com. 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Valor 6.300 UFs conversables. Los interesados pueden llamar al 95309-4736. Los interesados pueden llamar al número, anote, 95309-4736. 36. Once y 36 en su radio carnaval. Es todo en cuanto a datitos.
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0: 11 de la mañana con 43, 11 de la mañana y 43 minutos en su radio regalona, su radio carnaval. La mañana con sabor a carnaval, señoras y señores, en este día sábado. Sábado 12 de septiembre, tiqui tiqui ti. Tiki tiki ti, tiki tiki ti, tiki tiki ti. 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Once de la mañana con 45, 11 de la mañana y 45 minutos. 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La mañana con sabor a carnaval, señores.
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0: Para la gente que está preguntando qué pasó con la señal, si hay trabajos en el cerro, en la planta transmisora, hay trabajos por parte del personal de CGE. Por eso que está la señal abajo. Bueno, hay una buena cantidad de radioemisoras en el suelo, caídas, en silencio. Con chicharreo, dijo alguien por ahí. Se escucha puro chicharreo, dijo.

Ya son las 11 de la mañana con 56, 11 ya con 56 minutos. En su radio regalona, su radio carnaval. Saludos para Rosario. Rosario, aún hay plazo para mandar hasta las payas. Estamos solamente por internet, hay trabajos en la planta transmisora. Lo hemos dicho toda la mañana, recién estás llegando a la sintonía, sí. Sí, hay trabajos en la planta transmisora. Estamos solamente a través de internet. Radiocarnaval.cl y la aplicación Radio Carnaval Chile.

0: Dice... Ah, que lo puedo descargar, pues el tema. No puedo descargar, claro. Tengo una limitante ahí. Por motivo de seguridad, claro, no puedo descargar cualquier archivo. Ese es el problema que tengo. Porque si tiene virus...
1: Es el ritmo y el sabor.
0: Si es un hacker... Tú me entiendes, ¿no?
1: Y dice, dice, dice, dice.
0: Bien, son las 11 de la mañana con 57 minutos, 11 con...

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1: Esta es la hora. Esta es la hora en su Radio Carnaval. 12 horas con 4 minutos.
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0: lejos de ti. 12 ya con 21, 12 horas 21 minutos. 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Avanza este día sábado 12 de septiembre, ¿eh? Avanza este día 12 de septiembre, tiki tiki ti.
1: Allá por Tabasco. Chale, compadre.
0: Avanza este día 12, increíble, ¿eh? Día sábado ya. Se nos viene encima el 18. Se nos viene encima el 18, señoras y señores. Así es. Bueno, anoche partieron las ramadas, ¿eh? Anoche hubo conga y fiesta. Empezó la sandunga. Empezó la sandunga, sí. Bueno. Noche empezó la sandunga. Así es. Y se va a extender sí. Por harto rato parece, ¿ah? ¿Eh? Así como haga la cosa. Estamos viviendo los aires dieciocheros. Así es, viviendo los aires dieciocheros. Si me estaban mandando acá, vamos a ver si podemos, tenemos el audio, ¿no? A ver, maestro, póngale play, póngale play, póngale play, póngale play, póngale play, póngale play.

Buena, buenísima. Gracias, muchas gracias, ¿ah? Muchas gracias. Gracias. Saludos para el Davis. Saludos para el Davis. Me hizo trabajar, sí, ¿ah? Pero salió, lo importante es que salió. 12 ya con 25, 12 horas 25 minutos. En su radio regalona, su radio carnaval. Dice Flaquito, ¿qué pasó con la querida Rosario? Estás recién llegando, parece, a la sintonía, Rosario, ¿ah? Estás recién llegando a la sintonía, parece. Ah. Trabajos en la planta transmisora por parte de CGE. Eso es lo que está pasando. Solamente estamos por la aplicación y por la señal online radiocarnaval.cl, la aplicación Radio Carnaval Chile y las aplicaciones también, e incluso hasta no autorizadas también. Saludos, Rosario, ¿eh? La tremenda Rosario, saludos. 12 y 25, 12 horas 25 minutos. La mañana con sabor a carnaval.

Oye, buena, me gustó, buena. Me pillaste bailando. Me pillaste bailando, cabrito. Ándate, cabrito. 12 ya con 28.

0: en su radio regalona, su radio carnaval, la que más escucha. La mañana con sabor a carnaval, señoras y señores. Damas y caballeros. La mañana que ya se vuelve prácticamente tarde, ¿ah? Tengo por acá mensajitos, hola. ¿Qué pasó? Ya tengo por acá mensajitos, hola, buenas tardes.
1: Hola, flaquito, ¿cómo estáis? Hola. Muy buenos días.
0: Buenos días.
1: Oh, buena, perdón, buenas tardes.
0: Buenas ya. Tardes ya, buenas tardes.
1: Oye, todavía estoy acostado, tengo frío.
0: ¿Cómo andas, frío,
1: vos? ¿Cómo estáis, pues, flaquito Santana? Gusto escucharte. Oye, ¿cuándo vais a estar allá por la Feria de las Pulgas?
0: Hoy.
1: ¿Eh?
0: Hoy.
1: ¿Vais a escucharte?
0: Hoy.
1: Saludos, amigo mío, que te voy bien, pues.
0: Un abrazo.
1: ¿Eh? Que tenga buen fin de semana.
0: Igualmente.
1: Y para saltar, ¿dónde vais a estar tocando, oye?
0: Dice. Hoy día, donde siempre. Mañana, donde siempre. Pasado, no sé. Está ahí con voz de sueño, Pablo, ¿ah? Está ahí con voz de sueño. Pausa. Pausa cortita. Regresamos con más. En el matinal de su radio, carnal.

0: 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Esta es la hora.
1: Esta es la hora en su Radio Carnaval, 12 horas con 32 minutos.

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0: Vamos con datitos. A esta hora en su radio regalona, su radio carnaval, atención. Transportes Coloso requiere contratar conductores para el transporte de carga en Cabas Bajas y Ramplas, con residencia en Antofagasta. Interesados, enviar información al correo soporte@coloso.cl. soporte@coloso.cl. Coloso con K. soporte@coloso.cl. Se necesita asistente de coordinación con amplio conocimiento de la región y manejo de PC a nivel técnico, además de conductores, conductoras mayor de 35 años en turno 5x2 y 6x1 con amplio conocimiento de la región y mineras de la zona. Experiencia comprobable. Los interesados, interesadas, enviar currículum al correo postulaciones.2507-2026@gmail.com. postulaciones.2507-2026@gmail.com. Se necesita operador de torno CNC con experiencia. Interesados, enviar currículum vía WhatsApp +569-4197-9600. +569-4197-9600. Empresa de Servicios Industriales en Antofagasta busca conductores de camión, licencia de conducir A5. Asistente de conductor mecánico y electromecánico. Se ofrece renta competitiva en el mercado y estabilidad laboral. Los interesados, enviar currículum hoja de vida del conductor actualizada al correo reclutamiento.afta.minería@gmail.com. Se vende casa en sector norte, ubicada en condominio Vista Hermosa 6. Tiene 4 dormitorios, 3 baños, living, comedor, cocina amplia, amoblada, logia, patio con quincho embarazado. Estacionamiento para 2 autos, valor 6.300 UFs. 6.300 UFs conversable. Llamar al 953-09-4736. 953-09-4736 con la señora Teresa. 12:39. 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

0: Un clásico, ¿eh? Cariñito. Cariñito. Hágame cariñito. 12 ya con 48, 12 horas y 48 minutos en su radio regalona, su radio carnaval. Avanza la mañana del día sábado, 12 de septiembre.
1: Allá por Tabasco.
0: Tiki, tiki, tiki. Hay mensajito. Hola, buenos días.
2: ¿Qué pasó, flaquito? ¿Qué pasó? Vaya a tener que irte al cerro, oye.
0: No, no, no.
2: Se cayó la señal de la radio. Yo estoy escuchando vía online.
0: Online.
2: Con la aplicación. ¿Qué pasó? ¿Qué pasó?
0: Está trabajando CGE. Lo he dicho toda la mañana. Hay trabajos arriba. Es más. Es más. Tenemos el audio de lo que está pasando a esta hora por allá. Escuchemos, por favor. Ahí está. Ahí está la cosa. Ahí está. Chispitas. Ahí está. Chispitas. Chispitas. Están saliendo chispitas, dijo. Entonces ya con 49, 12 horas y 49 minutos.

0: Más mensaje, buenos días. Buenos días. Buenos días, buenos días, buenos días. Buenas tardes.
1: Oye, flaquito, sí que igual que Agua Antofagasta, o te arregla, arregla un poco y después queda la embarrada de nuevo. Ya, flaquito, cuídate.
0: Un abrazo.
1: Saludos al Mauro.

0: 12:50, faltan 10 para que sea las 13 horas, 1 de la tarde. En su radio regalona, su radio carnaval. Dice por acá, ayer no se pudo subir, la neblina estaba hasta el piso. No, si estaba bien cototo la neblina arriba del cerro, ¿ah? Estaba súper nublado. Estaba más nublado que el futuro de mi compadre. Así de nublado estaba, píguese. Sí, están trabajando arriba. A eso de las 4 de la tarde estaría ya la reposición, de acuerdo a lo que dice la información emanada por CGE. Así que estaremos ahí atentos a lo que pase. Mientras tanto, estamos vía online, radiocarnaval.cl, a través también de la aplicación Radio Carnaval Chile. ¿Qué más, po? ¿Qué más podemos pedir? Hace 30 años esto era imposible. Ahora todo es posible. La tecnología lo permite. Claro que se cae la internet y cooperamos. Una por otra. Una por otra. La que más escucha su radio regalona, su radio carnaval, señoras y señores.
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0: Muchas gracias. Oye, está buena esa. ¿Y esa? ¿Dónde salió esa? Buena, buena, buena. Gracias, gracias.

Pasito Tuntún, 12:55 minutos en su radio regalona, su radio carnaval. Paga la cuenta sin vergüenza. Así le decía a un amigo mío. Saludos.

0: paga la cuenta sin vergüenza. Te llegó la canción, ¿ah? Te llegó la canción, parece. 12 ya con 59 en su radio regalona, su radio carnaval. La mañana con sabor a carnaval, señoras y señores. Que ya prácticamente termina.
1: Y seguimos saludando a la gente.
0: Buenas tardes. Buenas tardes.
2: Plaquito, buenas tardes. Disculpe que le moleste.
0: Dígame, dígame.
2: En este día muy especial, ¿ya? Yo quiero saludar.
0: ¿A quién?
2: A mi hijo, ajá, que hoy cumple 19 años.
0: 19 añitos.
2: Ya nació un 12 de septiembre del 2007.
0: Mira.
2: Desearle todo un éxito, que siga así como es él, una persona muy respetuosa, una persona muy alegre, que él siga siendo como es. Feliz cumpleaños, Daniel Railao Ardiles. Le saluda su mamá Rosario y su papá Erwin. Y queremos pastel. Ya, flaquito, gracias.
0: Queremos pastel. Un abrazo tremendo. Oh, feliz cumpleaños para Daniel. Que lo pasen bonito. Felicidades, ¿ah? Saludos grandes ahí. Me imagino que hay conga. Sandunga. Saludos, felicidades, feliz cumpleaños. 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Ya, luego llegan las informaciones al estilo de su radio regalona, su radio carnaval. Estamos ya pronto conectando con la central informativa. Para llevar a cabo el informativo central de la que más se escucha en día sábado. Volvemos, Dios mediante, con el matinal el día lunes, ¿ah? ¡Vamos a la pausa! Regresamos con noticias en su radio Carnaval.
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8: Esta es la hora. En su Radio Carnaval son las 13 horas con 4 minutos.
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9: ¿Qué tal? Buenas tardes. He aquí los principales titulares. Aduana detecta 4.6 kilos de pasta base y otros delitos por contrabando. En controles, en Antofagasta. Destacamos la presente edición de noticias. Cuenta regresiva para fiestas patrias. Ya se realizó aperturas de las fondas. Zapateo y demásis. Destacamos, perdón, Carabineros inicia despliegue especial con controles de alcohol, drogas y velocidad en Antofagasta con motivo de fiestas patrias. ¡Arrancamos!

13 horas, 1 de la tarde con 12 minutos en su radio regalona, su radio carnaval. Estamos ya comenzando las informaciones a esta hora de la tarde. En su radio regalona, su radio carnaval. A través de la aplicación. A través de la aplicación Radio Carnaval Chile. A través de nuestro sitio web radiocarnaval.cl. Estamos ahí entonces. Hay trabajos en la planta transmisora. Hay un corte de luz totalmente ajeno. Corte de luz totalmente ajeno a nuestra responsabilidad. Están trabajando a esta hora. Estamos trabajando para eso, dijo alguien por ahí. Una ya con 13 horas, 13 minutos en su radio regalona, su radio carnaval. 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

También saludamos a esta hora de la tarde en el informativo central de su radio regalona, su radio Carnaval. 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

0: 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Ya vamos con noticias, señoras y señores. Para hoy sábado. Para hoy sábado, a ver qué me llega por acá. Buenas tardes, buenas tardes, buenas tardes, buenas tardes.
1: Estamos trabajando para darle soluciones concretas a nuestros compatriotas. Así dijo cierta persona.
0: Así justamente, igualito. Está hoy día participativo, ¿ah? ¿Eh? Muy bien, muy bien.

con noticias del plano policial. Noticias del plano policial. Una serie de procedimientos desarrollados por funcionarios y funcionarias de la aduana regional de Antofagasta permitió detectar cerca de 4 kilos 600 gramos de pasta base de cocaína, además de cigarrillos de contrabando y prendas de vestir que utilizaban marcas registradas sin autorización. Los hallazgos se concretaron en el complejo fronterizo de Ollagüe, en el perímetro de vigilancia especial La Negra, como parte de los controles y operativos que desarrolla el Servicio Nacional de Aduanas para detectar mercancías ilícitas o que buscan ingresar al país de manera irregular. En Ollagüe, los equipos aduaneros, detectaron dos procedimientos relacionados con drogas en los que se utilizaron distintas herramientas y técnicas de fiscalización. En uno de ellos, una mujer fue sorprendida transportando 2 kilos 385 gramos de pasta base de cocaína ocultos en el doble fondo de una maleta. La detección se produjo a partir de observaciones de características inusuales en el equipaje. Al profundizar el control, los funcionarios detectaron la estructura acondicionada y un paquete rectangular oculto en su interior. Una prueba de campo arrojó resultados positivos para cocaína. En el segundo procedimiento, otras dos mujeres fueron detectadas transportando 2 kilos 215 gramos de pasta base distribuidos en 8 paquetes ocultos en la estructura de sus botas. En este caso, el análisis basado en perfiles permitió detectar irregularidades en el calzado que portaban las pasajeras. Al realizar el control más exhaustivo, los funcionarios encontraron 2 paquetes ocultos en cada calzado, con un total de 1 kilo 100 gramos en uno de los casos y 1 kilo 115 gramos en el otro caso. Las pruebas realizadas posteriormente dieron resultado positivo para cocaína. Eran harto grandes las botas. Claro, para esa cantidad. Bueno, una vez informado al Ministerio Público, detectives de la Brigada Antinarcóticos de Calama asumieron los procedimientos y desarrollaron las actuaciones investigativas correspondientes para estos casos. Mientras tanto, que en el perímetro de La Negra, los fiscalizadores detectaron 347 cartones de cigarrillos ilegales, de esos que te dejan la garganta hecha mierda.

los cuales eran transportados como encomienda en un bus, configurándose un procedimiento para el delito de contrabando. En el mismo punto, los funcionarios detectaron otra encomienda que contenía 362 conjuntos de polerones y pantalones que imitaban la marca Adidas, además de 34 poleras correspondientes a distintos equipos deportivos. Las prendas fueron incautadas al detectarse el uso no autorizado de marcas registradas. Habían poleras Adidas. Claro, tenían el logo de Adidas, pero decía Adidas. Mientras tanto, en la avanzada de Ollagüe, en dos procedimientos fueron detectados casi 810 kilos de cannabis ocultos en un camión cisterna. El primero de los hallazgos permitió incautar 457 kilos 350 gramos de cannabis ocultos en el estanque de un camión cisterna, dando paso posteriormente a coordinaciones y diligencias conjuntas con la Policía de Investigaciones y el Ministerio Público. Trece horas con 26 minutos. En su radio Regalona, su radio Carnaval, revisando las principales informaciones en día sábado. En otras materias informativas, le contamos que le contamos que

Oiga, 100% de asistencia. 100% de asistencia a clases. Alumnos del Colegio Divina Pastora de Antofagasta recibieron premios, fíjese, ¿eh? Estudiantes de primero a octavo básico pertenecientes al Colegio Divina Pastora de Antofagasta fueron reconocidos por haber logrado un 100% de asistencia a clases durante el primer semestre del año 2026. La Seremi de Educación Carolina Moscoso encabezó la entrega de la distinción correspondiente a una carta remitida por la ministra de Educación María Paz Arzola, en donde se felicita y destaca a los estudiantes por su compromiso con la asistencia diaria a clases. En el marco del programa Chile Aprende y Avanza, buscamos fortalecer la lectura, las matemáticas y la buena convivencia, por lo que la asistencia diaria a clases es fundamental para que nadie quede atrás. Es por eso que destacamos a los estudiantes que han tenido la motivación y el compromiso para venir todos los días al colegio. Asimismo, damos las gracias a las familias por entender la importancia de la asistencia y alentar a los hijos a no faltar, indicó la Seremi de Educación Carolina Moscoso. El reconocimiento por asistencia es parte de una acción llevada a cabo por el Ministerio de Educación en toda la región, en donde se hizo llegar la carta de la ministra de Educación a los estudiantes de establecimientos públicos y subvencionados que obtuvieron asistencia completa. La asistencia diaria en las aulas es un pilar fundamental del programa Chile Aprende y Avanza. 100% de asistencia. Muy bien, ¿ah? ¿Eh? Ojalá que algunos copien este ejemplo. Claro que sí, pues. No, es que no quiero ir porque tengo sueño. 13 horas, 1 de la tarde con 30, 13 horas, 30 minutos. Te levantas y te vas al colegio.

malito para levantar, dijo el otro. Trece horas treinta minutos. 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Sí, pues ya estamos viviendo los primeros aires dieciocheros, ¿ah? Estamos viviendo los primeros aires dieciocheros. Así es. Ya pongas una cuequita ahí. Pongas una cuequita, sí, bo. De esas buenas. De esas buenas, dijo, de esas buenas, buenas, buenas. Ahí está una cueca del norte. Muy bien, excelente. Esta, muy buena. Esta, otra. Ahí está. ¡Éjale! Dijo el oso. Trece horas ya con 31, 13 horas 31 minutos. 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

0: Ya, oiga, fíjese que está la cosa que arde. Porque anoche partió, ¿cierto?, el tema en Ramadas.
1: Desde la patria.
0: Así es, anoche partió la cosa en las Ramadas. La apertura en los distintos recintos. Bueno, hasta el 20 de septiembre, el recinto de Exponor volverá a recibir las Ramadas en su tercera edición, que este año va a contar con dos agrupaciones de ramaderos y por primera vez una agrupación de emprendedores ampliando la oferta gastronómica, cultural y de productos para los asistentes. Las puertas del recinto se abrieron ayer por la tarde, la inauguración, con la presencia de autoridades. Gastronomía típica, música, cueca, artesanía, emprendimientos, juegos, actividades familiares son parte de esta celebración que se desarrolla en un espacio amplio y que, de acuerdo a la ordenanza municipal, podrá extender funcionamiento hasta las 4 de la mañana.
1: ¡Qué pena que bebé sea una!
0: La propuesta busca una experiencia integral y diferenciadora dentro de las ofertas de Fiestas Patrias de Antofagasta, poniendo en valor las condiciones de infraestructura, amplitud, seguridad y capacidad para grandes convocatorias que ofrece este recinto. Bueno, eso por el lado de Exponor. En otro sector, un poquito más acá, viniendo de norte a sur, está también el sector de los chicheros, o la ramada sector de INACAP también, como le llaman. Bueno, ahí también se dio el Vamos, un sitio bastante amplio también, con estacionamiento, donde también se puede disfrutar entonces de nuestras tradiciones, ¿ah? Eso ahí costado de INACAP. Las ramadas, cierto, también le han denominado de los chicheros. Ahí está la chicha. Ahí está buena la chicha. Sí, está muy buena la chicha. Saludos para mi buen amigo José Luis. Oye, la chicha está pero buenísima. No, está pero espectacular. Bueno, eso entonces, sector ahí de INACAP. Ahí también tenemos un punto de fondas y ramadas. Tenemos buena chicha, frutos secos y otras cosas también bien maravillosas. Hay otro punto también que está ubicado frente al Jumbo Norte, ahí en la avenida Pedro Aguirre Cerda. Ahí también. Tenemos otra alternativa, como son las ramadas municipales, en la explanada del Estadio Regional Carlos Ibascuñán. Y por el sector sur entiendo que está el Club de Rodeo. Hay harta alternativa para pasarlo bonito, sí. Pues. Hay alta alternativa. Lo que no hay es plata. Pero eso es un detalle nomás. Nunca falta en realidad. Para eso nunca falta. Así que tranquilín, chiquilín. Se dio el Vamos entonces.
1: Mire qué pena.
0: Se dio el bajo entonces. O sea, el Vamos, perdón. Se dio el bajo. Se dio el Vamos entonces. Se dio el Vamos entonces para la celebración de Fiestas Patrias 2026. Y lo más importante y lo bonito, que ya estamos al aire también, ¿eh? Llegó la señal, llegó la señal. ¡Yupi! Llegó la señal justito. Sí, ya estamos, ahí estamos.
2: Excelente, cabrón.
0: Ojalá que la pega. Ojalá que la pega haya quedado buena, sí, pues. Ojalá que la pega haya quedado buena, ya. Estamos al aire, estamos al aire, estamos al aire. Hemos vuelto. Hemos volvido, dijo el guaso. Bueno, la cosa es que se dio el Vamos ayer a las fondas y ramadas en Antofagasta. El zapateo, el tamboreo y la WIFA se va a extender hasta el día 20 de septiembre. Habrá bolsillo que aguante, ¿no? Habrá hígado que aguante también. En fin. 13 horas 36 minutos en su radio regalona, su radio carnaval. 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

0: revisando las principales informaciones en su radio Carnaval. Ya tenemos algunos audios, ¿o no? Tenemos algunos audios a esta hora de la tarde. Hola, buenas tardes. Buenas tardes.
1: Oiga, cumpita.
0: Cuénteme.
1: Está como que quiere y no quiere llegar la señal. Mire, llegó, la radio se escucha así ahora. Mire, mire. Ve, así se escucha la radio, flaquito.
0: Ya llegó.
1: Ya, pero ahí vamos, ahí
0: ya
1: vamos.
0: Ya estamos. No, sí, ya estaba arriba. Ya estaba arriba, sí. Llegó. Llegó. A ver, ¿qué más llega por acá a esta hora de la tarde? Buenas tardes.
2: Buenas tardes, amigo Radio Carnaval. ¿Sabe quién no se escucha la radio aquí en Antofagasta? No sé si hay una... Está cortado.
0: Ya llegó. Llegó. Ya estamos arriba. Sí, ya estamos arriba ya. Ya, 13 horas, 1 de la tarde con 38 minutos. Vamos con más informaciones a esta hora de la tarde en su radio regalona, su radio Carnaval. Vamos con más informaciones a esta hora de la tarde. Con más informaciones a esta hora de la tarde en su radio regalona, su radio Carnaval. 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A esta hora de la tarde. De acuerdo con la Encuesta Nacional de Empleo, el Instituto Nacional de Estadísticas, INE, la tasa de desocupación regional llegó a 6,5% en el periodo mayo-julio. Entre las mujeres fue de 8,2% frente al 5,3% entre los hombres. Además, mientras el número de hombres ocupados aumentó 0,8% en 12 meses, el de mujeres ocupadas disminuyó en 0,3%. En este escenario, el avance del proyecto de Sala Cuna Universal genera expectativas sobre su eventual efecto en la participación laboral. Según un estudio del Observatorio Laboral OLAP de la Universidad Católica del Norte, realizado el año pasado entre el 2010 y 2025, entre el 40 y el 60% de las mujeres que se encontraban fuera de la fuerza de trabajo en la región declararon como razón los quehaceres de hogar y el cuidado de familiares. Entre los hombres, esa proporción fue inferior al 5%. En nuestra región, la principal barrera para que las mujeres ingresen al mercado laboral es porque ellas son las encargadas de las labores de cuidados, ya sea de menores o adultos mayores, explica Camila Albayay Torrejón, analista cuantitativa seniors de OLAB. Por otro lado, para quienes intentan integrarse al mercado laboral, también hay obstáculos. El sistema vigente establece la obligación de contar con sala cuna para empresas que tienen 20 o más trabajadoras, lo que, según explica la investigadora, puede generar un costo diferencial asociado a la contratación femenina. Datos estadísticos entregados respecto de la fuerza laboral femenina. Trece horas y cuarenta y un minutos. Dice, flaco, mándame un saludo y cómo está el Mauri. Mauricio, bien, se está recuperando, debe estar escuchando esta hora, así que le mandamos un abrazo grande a nuestro coleguita Mauricio Morgado. Que tenga una pronta recuperación y que, por supuesto, lo estamos esperando acá en los estudios, ¿ya? Está todo... Está todo ahí dado. Así que le mandamos un abrazo tremendo. Ya me dice que se escucha con rebote. ¿Cómo así? ¿Está rebotando? ¿Aló? No, yo me escucho bien. ¿Aló, aló, aló, aló, aló? ¿Aló? ¿Aló? ¿Aló, vecino? Ya, ¿qué más llega por acá? Dice, llegó la señal. Sí, ya estamos con señal. Estamos tiki-taka, ya subió el cerro. ¿Qué más llega por acá a esta hora de la tarde? En su radio Carnaval 13:43. 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Vamos hasta Sierra Gorda a esta hora de la tarde porque su capacidad de respuesta y gestión hídrica ante distintos tipos de emergencias en la localidad y sus alrededores fortalecerá la primera compañía de bomberos Caracoles de Sierra Gorda. Tras recibir por parte de Minera Centinela un moderno camión de almacenamiento y abastecimiento. El vehículo cuenta con un estanque de acero inoxidable, además de equipamiento especialmente diseñado para una operación segura y eficiente en contingencias relacionadas a sustancias peligrosas y rescate vehicular. Este carro implica una mayor capacidad hídrica y de reacción de nuestros bomberos y además proteger las vidas de nuestras comunas. Agradecemos a Minera Centinela y esperamos seguir por ese camino con un propósito en común, que es el bienestar de nuestra comuna, destacó la alcaldesa de la comuna, Adriana Rivera. El proyecto, cuya inversión total supera los 422 millones de pesos, fue desarrollado junto a la institución y contempla además la capacitación de los voluntarios para la conducción y operación del moderno equipamiento. Saludos a para bomberos de Sierra Gorda. Importante aporte, ¿ah? Saludos a toda la gente de Baquedano. Saludos a toda la gente también de Baquedano a esta hora de la tarde. Trece horas y cuarenta y cinco minutos. En su radio Carnaval. Dice, flaquito, se escucha bien, llegó la señal. Sí, estamos arriba. Estamos en la frecuencia 96.5. Estamos en la frecuencia 96.5. Excelente. Excelente. Mente. Ya vamos con más informaciones a esta hora en su radio regalona, su radio Carnaval. ¿Qué tengo por acá? Ah, me eliminó el mensaje. ¿Por qué me eliminaste el mensaje? ¿Por qué? ¿Por qué? Ya, 1:46, 13:46. Dice, flaquito Santana, ya todo escuchando la radio, dice, ¿ah? Sí, ya estamos arriba. Estamos tiki-taka. Estamos tiki-taka. Está nublado, sí, arriba, está nublado, ¿ah? Está súper nublado. Saludos para Jonah a esta hora, saludos para Jonah. Saludos. 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Ya, ¿qué más tenemos en cuanto a informaciones a esta hora aquí en su radio Carnaval?

Vamos al deporte, señoras y señores. Vamos al deporte. Amables oyentes del deporte, de qué portes el deporte, de este deporte.

0: Póngale música de deporte. Eso es, póngale música de deportes. Es así, po. Amables oyentes del deporte. ¿De qué porte es el deporte? De este porte. ¿Con qué pinta el pintor?
1: Con pintura, bu, pajarito de Dios.
0: Con broche y rodillo también puede ser, ¿no? Con pincel también, con pincel.
1: Bueno, la noticia sin duda se ha concentrado o se ha centrado, concentrado, como quiera decirle, en lo que ha pasado las últimas horas en Club Deportes Cobreloa, tras la sorpresiva desvinculación de César Bravo el día de ayer, donde han aparecido una serie de cosas bastante llamativas, entre otras, por ejemplo, que César Bravo se entera que es desvinculado llegando a Santiago, bajándose del avión, se entera que ha sido desvinculado por parte de Club Deportes Cobreloa. Lo segundo llamativo es que Cobreloa, en un escueto comunicado de prensa, da a conocer, cierto, que ya no cuenta con los servicios de César Bravo. Insólitamente da las gracias por todo el trabajo desplegado. Hasta ahora no hay un pronunciamiento, digamos, oficial, alguna conferencia, algún punto de prensa por parte de la directiva de Cobreloa o la dirigencia de Cobreloa. Y tercero, rápidamente comenzaron a sonar nombres. Y el nombre que suena bastante fuerte es el comandante Mario Salas. Aparece como el elegido para dirigir a Cobreloa por lo que resta del torneo. Y según nos informaron, habrían solamente algunos detalles de cerrar para desembarcar en Calama. Bueno, la otra opción que por ahí también sonaba era Ramírez. Pero Mario Salas, que incluso tenía un contrato casi listo con Unión La Calera, no lo tomó y estarían ya las conversaciones para firmar en Cobreloa. Conversaciones que incluso podrían haberse realizado incluso antes del partido con Club Deportes Antofagasta. Bastante extraña la desvinculación del Tomate Bravo, César Bravo, el cual él mismo se sorprende, se entera llegando a Santiago, y la rápida comilla, subcontratación de Mario Salas. Así nomás, po, don Este. 13 horas ya con 51 minutos. En otras aristas deportivas. Si me estaban preguntando acá, el próximo partido de Deportes Antofagasta. Deportes Antofagasta se va a enfrentar a San Luis el martes 15 de septiembre, ¿ah? El martes 15 de septiembre a las 18 horas, a martes 15 de septiembre, San Luis enfrenta a Deportes Antofagasta. Hay también Copa Chile, ¿eh? El miércoles 23 de septiembre, Deportes Iquique enfrenta a Antofagasta por Copa Chile. Ya, mientras que Cobreloa tiene partido suspendido con Santiago Wanderers. Y además tiene un partido con Coquimbo Unido. Cobreloa válido por Copa Chile. Ese partido ya se va a jugar seguramente con técnico nuevo. Tras la engorrosa salida de César Bravo. Bueno, eso es lo que está pasando en la primera B del fútbol chileno. Son las 13 horas, 1 de la tarde con 52, 13 horas ya con 52 minutos. 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Me están enviando foto acá de un pebre, ¿no? ¿Qué es lo que es un pebre? ¿Por qué me está mandando foto de un pebre? ¿Ah? ¿Por qué me está mandando foto de un pebre? Eso no se vale. Eso no se le hace a los amiguitos. Ya, a ver, veamos. El fútbol grande. El fútbol grande hoy. Bueno, se está jugando a Ñublense con Everton, 12:30 horas. A las 15 horas de hoy, Cobresal enfrenta a Coquimbo Unido. A las 20 horas, Palestino enfrenta a la Universidad Católica. Para mañana 13 de septiembre, a las 15 horas, Deporte La Serena recibe a la Universidad de Chile. A las 17:30 horas del día 13 de septiembre, Colo Colo enfrenta a Deportes Concepción. El 13 de septiembre a las 20 horas, el Audax Italiano enfrenta a O'Higgins. 14 de septiembre, 20:30 horas, Unión La Calera enfrenta a Deportes Limache. El día 2 de octubre, Universidad de Concepción enfrenta a Huachipato. Por indicación de la Delegación Presidencial Regional del Biobío. Ahí está entonces la fecha número 23 de la primera A del fútbol chileno. Eso es. Todo el deporte. ¿De qué porte es el deporte? De este porte. Cerramos entonces el espacio deportivo, damas y caballeros. Volvemos a los nuestros. 13 horas, 1 de la tarde con 55 minutos. Dice por acá, ya le estoy escuchando, joven Cristian. Muchas gracias, muy bien. Muchas gracias. Ya estamos de vuelta. Estamos de regreso. Dice por acá, ese es el aviso, dice el chicharreo. ¿Cómo chicharreo? Yo me estoy escuchando acá, impecable. Debe ser la antena.

0: Ya, 13 horas con 55. Faltan 5 ya para que sean las 2 de la tarde. A ver, ¿qué es esto? Escuchemos, ¿qué es esto? Veamos.
1: Buenas tardes, Flaquito Santana. No, el audio que había eliminado era como para decir que cuando se corta la radio, yo me pongo a buscar y hay una radio de Santiago que se llama Play, ¿ya?, que es de Canal 13, y esa radio nunca se corta. Entonces, si sintoniza esa radio acá en la casa, pues, y después cuando ya vuelven las radios, se normaliza el tema, esa radio pega, la radio Play pega como un chicharreo.
0: ¿Ya?
1: Y ese como que avisa, como que se corta la Play un rato y después vuelve, y ahí cacho yo al tiro que volvieron todas las radios. Y así.
0: ¿Era necesario tanto marketing? ¿Ah? Se agradece el mensaje. Pero ¿para qué tanto marketing? ¿Para qué? Dice, amiguito, ¿se te escucha? No, online no creo. No, me estáis mintiendo. Online no puede ser. Estamos en todas las aplicaciones. Estoy chequeando acá, estamos parejitos. Chico Julio, el problema está en tu casa. El problema eres tú, no soy yo. Pégale la chequeá o renueva los equipos. Yo estoy chequeando acá, parejito. Parejito. Y parejito también, ya nos vamos. Parejito, ya nos vamos.
2: Voy a mover la antena, voy a mover la antena online.
0: Sí. La antena online. ¿Cómo así? Ya, un abrazo para todos y todas. Estamos cerrando el informativo en este día sábado. Volvemos con noticias este próximo lunes, Dios mediante. Luego llegan los datitos y por la tarde les va a acompañar Eduardo Lalito Rojas. Un abrazo, que tengan todos y todas un lindo fin de semana. Cuídense. Cariños. Que estén bien.
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4: Junto al feo y al bonito, en la hora del manji, fueron las noticias en el inconfundible estilo de su Radio Carnaval.
3: Por su compañía, muchas gracias. Y siga poniéndole el hombro junto a la radio que más escucha. Buenas tardes.
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Vamos con datitos en su radio Carnaval. Atención. Transporte Coloso requiere contratar conductores para el transporte de carga en camas bajas y ramplas con residencia en Antofagasta. Los interesados enviar información al correo soporte@coloso.cl. soporte@coloso.cl. Coloso con K de kilo. Se necesita asistente de coordinación con amplio conocimiento de la región y manejo de PC a nivel técnico y conductores, conductoras mayor de 35 años, turnos 5x2 y 6x1, con amplio conocimiento de la región y mineras de la zona. Experiencia comprobable. Interesados en enviar currículum al correo postulaciones.2507-2026@gmail.com. postulaciones.2507-2026@gmail.com. Se necesita operador de torno CNC con experiencia. Los interesados en enviar currículum vía WhatsApp +569 4197-9600 +569 4197-9600. Empresa de Servicios Industriales en Antofagasta busca conductor de camión, licencia de conducir A5. Asistente de conductor mecánico y electromecánico. Se ofrece renta competitiva en el mercado y estabilidad laboral. Los interesados enviar currículum, hoja de vida del conductor al correo reclutamiento.afta.minería@gmail.com. reclutamiento.afta.minería@gmail.com. Se vende casa en sector norte ubicada en condominio Vista Hermosa. Consta de 4 dormitorios, 3 baños, living, comedor, cocina amoblada, logia, patio con quincho para asados. Estacionamiento para 2 vehículos, valor 6.300 UFs conversables. Tratar al +569-5309-4736, 95309-4736, con la señora Teresa. Y es todo en cuanto a datitos a esta hora en su radio regalona, su radio Carnaval, la que más se escucha. Luego se viene... Luego se viene Latido Ranchero. A la que más se escucha.

0: un excelente fin de semana.
1: Y hasta aquí, los datitos de la Carnaval FM. 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
2: 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Esta es la hora.
3: En la Carnaval ya son las 14 horas con 7 minutos.
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0: Esta es la hora. En la Carnaval ya son las 14 horas con 32 minutos. 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
0: Esta es la hora. En su radio regalona ya son las 15 horas con 3 minutos.

Ya volvemos con más Radio Copuchas en la Carnaval. Esta es la hora. En su Radio Regalona ya son las 15 horas con 35 minutos.

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3: 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Las 3 de la tarde, ya con 37 minutos, revisamos los avisos económicos. Transportes Coluxo requiere contratar conductores para el transporte de carga de camas bajas y ramplas con residencia en Antofagasta. Los interesados enviar información al correo soporte@coluxo.cl. Coluxo, pero con K. Ya, Coluxo con K. Reitero el correo soporte@coluxo.cl. Se necesita asistente de coordinación con amplio conocimiento en la región y manejo de PC nivel técnico y conductores o conductoras mayores de 35 años para trabajar en turnos 5x2 y 6x1 con amplio conocimiento de la región y mineras de la zona. Además, experiencia comprobable. Los interesados o interesadas, enviar currículum al correo postulaciones.2507-2026@gmail.com. Correo postulaciones.2507-2026@gmail.com.
2: Eso es para ti, Maquicas.
3: Se necesita operador de torno CNC con experiencia. Interesados en enviar currículum al WhatsApp más 569-41-97-9600. Empresa de Servicios Industriales en Antofagasta busca conductores de camión con licencia de conducir A5, asistente de conductor, además mecánico y electromecánico. Se ofrece una renta acorde al mercado y estabilidad laboral. Interesados en enviar currículum más hoja de vida del conductor al correo reclutamiento.afta.minería@gmail.com. Se vende casa en el sector norte, ubicada en condominio Vista Hermosa 6. Consta de 4 dormitorios, 3 baños, living, comedor, cocina amoblada, logia, patio con quincho para asados, estacionamiento para 2 vehículos. Valor 6.300 UF conversable. Interesados, contactarse al 953-09-4736. 953-09-4736 con la señora Teresa.
4: Entrégale esta carta, cartero, por favor, y dile que yo la quiero. Cartero, por favor, entrégale.
3: Así hemos revisado los avisos económicos. Ya faltan 20 minutos para las 4 de la tarde, 20 minutos para las 4.
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0: 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Esta es la hora. Esta es la hora en la Carnaval, 16 horas con 5 minutos.
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0: Buenas tardes, Larito Roja.
1: Hola.
0: ¿Cómo estás?
1: Bien.
0: Te deseo un lindo turno.
1: Muchas gracias.
0: Te quiero pedir una canción de Luciano Pereyra.
1: Ya.
0: Se llama la canción Nunca Muere Un Gran Amor. Toca el tirito a la vida.

Ya, y vamos a programar el tema de Luciano Pereyra. Hola, buenas tardes, Lalito. Le deseo un excelente turno laboral. Lalito, una consulta. ¿Usted sabe cómo está el tío Mauri Morgado después de su operación? Gracias, de fuerza al tío Mauri. Salud y se cuida. Sí, el Mauri está bien, ya está recuperándose. La última información, a eso de las 2 de la tarde, que tuve un contacto con Edith, la esposa de Mauricio, me dice que lo va a revisar el médico, posiblemente le den de alta el día de hoy. Hoy ya sería el día lunes, pero está bien, salió bien de la operación. Así que ahora le deseamos que se recupere pronto. Bueno, y seguramente no sé si está escuchando, pero le enviamos hartos cariños al Mauri. Que se recupere pronto. Y si está en sintonía, que nos mande un audio el Mauri. Para su fan class.

0: buenas tardes, peladito grande.
1: Hola, muy buenas tardes, Lanito Roja. ¿Cómo está el GOAT? Bien. Acá está el Quiquiño. Bueno, yo querría escuchar hoy día el temita Bruja de los Maravillosos en el Super Top.

0: A nuestros WhatsApp más 56-552-2258-84.
1: Hola, Lalito, ¿estás tú? Hola. Te quiero pedir una canción, toca el arterito de Luis Jara, Las cosas cambian. Yeah. Te voy a meter un golazo, Lolita, aprovechando de un bingo mañana en la Frey.
0: Ya.
1: A 5 luquitas pura plata, porfa, de nuestra identidad. Pero Valdivia, gracias, chau.
0: ¿Qué tema me dijo? Que después estaba escuchando el golazo que me mandó del bingo.
1: Hola, Lalito, ¿estás tú? Te quiero pedir una canción, toca el arterito de Luis Jara, ¿ya? Las cosas cambian. Te voy a meter un golazo, Lolita, aprovechando de un bingo mañana en la Frey. A 5 luquitas pura plata, porfa. De nuestra identidad, te doy Valdivia, gracias, chau.
2: Hola, Eduardo, Lalito Roja.
0: Hola,
2: Lalito. Quisiera escuchar un temita de Aniceto Molina.
0: Ya.
2: La pizza. Por la favor, pizza. Chau, toque el arterito.
0: Las 4 de la tarde ya con 16, 4 de la tarde con 16 minutos aquí en su radio Carnaval, el Tóquelo al Tirito.

0: 22 minutos 16 con 22.
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2: Hola, Lalito.
0: Hola, mami.
2: Muy buenas noches.
0: Que ese de ayer, disculpe.
2: Un hermoso turno.
0: Ese de ayer, disculpe.
2: Buenas tardes, Lalito.
0: Buenas tardes, mami.
2: ¿Cómo está, hijo?
0: Bien, bien.
2: Espero que se encuentre bien. Bendiciones para usted, para su familia. Que tenga un hermoso turno. Y bendiciones para toda la familia carnavalera.
0: Ya.
2: Me gustaría, gracias, que me complacieran el toque lo al tirito, una canción de Los Ángeles Azules. La canción se llama Cumbia del Corazón. Por favor, hijo. Gracias.

0: tardes, Algarito. Quiero que me toque una canción al Quirito, por favor, que es Los Decadentes. Muchas gracias, que tengan una bonita tarde.
1: Una de Los Decadentes. A ver, espérate, que me mandó otro audio ahora.
0: Muy buenas tardes, Darito. Muchas bendiciones y que salga muy bien, que haya salido muy bien de la operación.
1: El Mauri.
0: El Maurito, y que tenga, que Dios y la Virgen me lo bendiga y me lo cuide. Tenga muy buena tarde.
1: Oiga, cuando me dicen Los Decadentes, ¿es Los Auténticos Decadentes? ¿Qué me dicen Los Decadentes, no más?

¿Qué tal? Buenas tardes, Lalito Rojas. Nos alegramos mucho, dice, como familia, de que Mauricio haya salido bien de su operación. Lo vamos a extrañar los días que esté en recuperación, pero sabemos ya que está bien. Dice, también puso en su WhatsApp, en su Facebook, y dando las gracias a todos los que hicimos cadena de oración por él. Sí, seguramente está muy, muy, muy agradecido. Está muy agradecido, Mauricio, y también leí la publicación de Facebook. Y me dice Lalito, aprovechando de su buena voluntad, ¿me puede regalar cualquier temita del símbolo, por favor, para darle ritmo a esta tarde? Ya, pues le tocamos algo del símbolo entonces.

0: Esta es la hora. Esta es la hora en la Carnaval, 16 horas con 30 minutos.
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16 horas ya con 33, 16 con 33. Transportes Coloso requiere contratar conductores para el transporte de carga en camas bajas y ramplas con residencia en Antofagasta. Los interesados enviar información al correo soporte@coloso.cl. soporte@coloso.cl, Coloso con K. Se necesita asistente de coordinación con amplio conocimiento en la región y manejo del PC nivel técnico. Además, conductores o conductoras mayores de 35 años para trabajar por turnos 5x2 y 6x1, con el conocimiento de la región y mineras de la zona. Necesita experiencia comprobable. Los interesados o interesadas enviar currículum al correo postulaciones.2507-2026@gmail.com. Se necesita operador de torno CNC con experiencia. Interesados en enviar currículum al WhatsApp más 569-4197-9600. Empresa de servicios industriales en Antofagasta busca conductores de camión con licencia de conducir clase A5, asistente de conductor, mecánico y electromecánico. Se ofrece una renta acorde al mercado, además de estabilidad laboral. Interesados en enviar currículum más hoja de vida del conductor actualizada al correo reclutamiento.afta.mineria@gmail.com. Se vende casa en el sector norte, ubicada en condominio Vista Hermosa 6. Consta de 4 dormitorios, 3 baños, el living, comedor, cocina amoblada, logia, patio con quincho, estacionamiento para 2 vehículos. Valor 6.300 UF. Esto con un precio conversable. Interesados deben contactarse con la señora Teresa al 953-09-4736.

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0: Hacemos revisado los avisos económicos. Ya son las 4 de la tarde con 37 minutos y 4 de la tarde con 37.
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Hola Lalito, estás tú. Te quiero pedir una canción. Toca el arterito de Luis Jara, Las cosas cambian. Te voy a meter un golazo, Lolita, aprovechando de un bingo mañana en la Frey. A 5 luquitas, pura plata, porfa. De nuestra identidad, pero de Valdivia, gracias, chao.

0: Oye, se me pegó el disco, se me pegó el CD. Ya. Los Ángeles Azules estaban con Carlos Vives ahí cantando en la cumbia del corazón.
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0: Solucionamos de inmediato el problema, si para eso estamos.

Ya, ahí fui al sótano. Oye, para la mami Juanita, le voy a regalar igual el tema Cumbia del Corazón, pero la versión de Carlos Vives. ¿Ya? Peor es nada. Como decía mi abuelita, poder más calentar.

0: Los Ángeles.
1: Es la misma.
0: Azule.
1: Es la misma cumbia.
0: Y Carlos.
1: Ya, entonces quedamos pagados, mami Juanita. Claro, lo que pasa es que aquí me sale como Carlos Vives y no me sale como los Ángeles Azules.
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1: Pero lo importante es que lo vamos a escuchar igual.

Ahí estaba Carlos Vives junto a los Ángeles Azules. Aquí llega Luciano Pereyra. Nunca muere un gran amor.

Mira, nunca muere un gran amor. Oiga, qué bonita la letra. Estaba yo pendiente escuchando ahí la letra. Qué romántica la letra. Me dieron ganas de enamorarme otra vez.

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Las 4 de la tarde, ya con 53 minutos. 4 y 53. Le dice Lalito, muchas gracias por la respuesta. Mucha fuerza, dice, para el tío Mauri Morgado. Sí, está ahí acostadito el Mauri, está relajado, recuperando. Sí, le huele la herida. Me dice por acá, hola, me gustaría pasar un datito que voy a estar regalando volantines de papel y cometas para los niños el día 19. A las 15 horas estaré en el sector de los Chicheros. Al costado de las Ramadas. Ahí voy a estar, dice, voy a estar regalando volantines de papel y cometa para los niños el día 19 desde las 15 horas en el sector de los Chicheros.

Las 4 de la tarde ya con 55 minutos en la carnaval, la que más se escucha en este Super Tokio al Tirito.

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3: Esta es la hora. Esta es la hora en su Radio Carnaval, 17 horas con 2 minutos.
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0: Ya son las 17 horas con 14 minutos.
1: Hola, Lalito Roja, buenas noches, soy María.
0: Hola.
1: Lalito, que tenga un lindo turno y un buen regresar a su hogar.
0: Muchas gracias.
1: Y que esté bien de salud, usted y su familia. Lalito, por favor, me puede complacer con un tema cualquiera de Los Temerarios. Porfa, ya. Salud para toda la familia carnavalera. Un abrazo, Lalito.
0: Muchas gracias.
1: Bendiciones.
0: Gracias.

0: Eterna.
1: Señoras y señores, de San Rico Norte, de Santo Fagasta, los Fabulosos de la CUR.

fabulosos de la cumbia. Las 5 de la tarde ya con 29 minutos, 5 con 29, también una solicitud aquí en el Tóquero al Tirito, dice Lalito, aquí Papito el Mueblista, ¿me podría regalar el tema La Consentida? Saludos.

0: Esta es la hora. Esta es la hora en su Radio Carnaval, 17 horas con 31 minutos.
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Faltan 25 minutos para las 6 de la tarde. Revisamos los avisos económicos. Transportes Coloso requiere contratar conductores para el transporte de carga en camas bajas y ramplas. Con residencia en Antofagasta, los interesados enviar información al correo soporte@coloso.cl. Coloso con K. Se necesita asistente de coordinación con amplio conocimiento de la región y manejo del PC nivel técnico, además de conductores o conductoras mayores de 35 años para trabajar en turnos 5x2 o 6x1, con conocimiento de la región y también de las mineras de la zona. Además, experiencia comprobable. Los interesados enviar currículum al correo postulaciones.2507-2026@gmail.com. La escuché así decir. Se necesita operador de torno CNC con experiencia. Interesados en enviar currículum al WhatsApp +569 4197-9600. Empresa de servicios industriales en Antofagasta busca conductores de camión con licencia de conducir clase A5, asistente de conductor, mecánico y electromecánico. Se ofrece una renta acorde al mercado, además de estabilidad laboral. Los interesados en enviar currículum más hoja de vida del conductor al correo reclutamiento.afta.minería@gmail.com. Se vende casa en el sector norte, ubicada en condominio Vista Hermosa 6. Consta de 4 dormitorios, 3 baños, living, comedor, cocina amoblada, logia, patio con quincho. Estacionamiento para 2 vehículos. Valor 6.300 UF conversable. Los interesados contactarse al 9-53-09-47-36 con la señora Teresa.

0: Así hemos revisado los avisos económicos aquí en la Carnaval.
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2: Hola, buenas tardes, Dalito Roja, por acá la Caperucita.
0: Hola.
2: Roja, escuchándote toda la tarde. Ay, te las mandaste, Dalito, con esta música, la que estás escuchando ahora. Me acuerdo de Goncita. Ay, de verdad. Bueno, está mejor que nosotros, eso. Uh-huh. Ya pues, saludos.
0: ¿Qué más dice por acá? Buena, buena, Lalito. Buena, buena, Lalito. Qué gusto escucharlo, amigazo. Me puede tocar un tema de Coqui y su banda Tropical. Sube al escenario. Porfa, saludo a Lalito Wilson por aquí. ¿Cómo no? Voy a saludar a mi amigo Wilson.
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0: Que está ahí en sintonía. 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Un abrazo para Wilcito. Y aquí está para usted, amigo Wilson, Coqui y su banda Tropical. Sube al escenario.

Ahí estaba Coqui, su banda tropical. 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

Ya faltan 5 minutos para las 6 de la tarde. Cinco minutitos para las 6. 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Las fondas familiares que Antofagasta se merece. Faltan 4 minutos y ya para las 6 de la tarde.

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3: Esta es la hora. En la Carnaval ya son las 18 horas con 3 minutos.
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0: Esta es la hora. En la Carnaval ya son las 18 horas con 30 minutos. 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

Las 6 de la tarde ya con 32 minutos. Seguimos disfrutando de esta tarde de sábado, 12 de septiembre del 2026. Con buena música, buenas canciones. Mensajes a través de nuestro WhatsApp, el más 56-552-22-5884. El WhatsApp de la Carnaval.

59 minutos. Yo comienzo a despedirme, Dios mediante. Nos encontramos en un ratito más a eso de las 9 de la noche con la gran noche de celebraciones en la musicalización y puesta en el aire. Eduardo Lalito Rojas, y cuídense, nos vemos.

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0: Esta es la hora. En su radio regalona ya son las 19 horas con 2 minutos.
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Esta es la hora. En su radio regalona ya son las 19 horas con 31 minutos.

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0: Esta es la hora.
1: Esta es la hora en su Radio Carnaval. 20 horas con 30 minutos.
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